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1: Son las 6:02.
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3: Son las 6 con 12 minutos.
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6: ¿Qué onda, mis hermanos? ¿Cómo están? Muy buenas tardes. A través de La Grande 90.3 FM te andamos saludando. Oigan, por cierto, es sábado ya 3. ¿Ya andan listos para los caminantes por siempre? Saluditos a toda la bandona. Aquí andaremos saludándote hasta las 8 de la noche, así que no te me desconectes. DJ Mingo te saluda. Buenas tardes.

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3: Son las 6 con 16 minutos.
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1: Oigan, por acá, saluditos a toda la bandona que está sintonizándonos. Dice, buenas noches, mi estimado DJ Mingo. Buenas noches, dice el presidente continental, internacional y nacional de los carnaliens y las cariñosas. ¡Ay! ¿Qué onda, mi queridísimo hermanote? ¿Cómo andamos, mi buenelito? Aquí tirando barrio, escuchándonos ya. ¿Andas en tu chamba o andas en tu house, mi hermano? Y otro carnalaxo que también anda sintonizándonos, pero este hermanote anda escuchándonos en el Didi. Ahí le mandamos saluditos a mi queridísimo Donny, el buen Daniel. Y también el otro Dani, aquí en la entrada principal. Mi queridísimo hermano y del buen Dani, ya sintonizándonos. Vámonos con buena música entonces. Por acá también te saludamos a toda la banda y el club de los carnalinígenos. Esos hermanos que andan siempre conectados, que andan siempre escuchándonos, manejando en su casa, donde quiera que andan, andan sintonizando el 90.3 FM, la grande Pocona. Así que bueno, por acá, saludos a toda la banda. Escuchándonos el buen Maxito, el buen Martín, también sintonizándonos. El bueno de Memás, que ya nos mandó ahí su video, escuchándonos ahí la ruta 101, por acá escuchándonos. El buen Babo Alienígena, también escuchándonos el buen Colocho, directamente desde su Chiapa. También sintonizándonos el buen Julio Miranda, tirando barrio. Por acá también escuchándonos el Manuelito, el Odiame Más. Ah, le saludamos, ¿verdad? También escuchándonos el buen Maquiavélico in the house. ¿Dónde andará el tío Sonrisquis? ¿Alguien lo estará escuchando? ¿Lo estará viendo? ¿Dónde andas, tío Sonrisquis? ¿Anda chambeándole Rudy Macizo? ¿Qué hongo? Por acá también anda mi queridísimo Arqui. El buen Martín Sinskis también anda tirando barrio. El buen Mario. El buen Jos. El buen José Omar Fierros. El buen Pascasio. También por acá anda sintonizando Lupis. También por acá anda Cari, mi queridísima Meche, escuchándonos completamente en vivo. El buen Arlon Isinskis, también sintonizándonos, mi queridísima Teresita. Hola, Teresita, ¿cómo estás? Bueno, ya es como pase, listo ahorita, ¿verdad? Por acá escuchándonos, Margarita. Hola, Margarita. También escuchándonos nuestra doctora favorita, nuestra doctora favorita. Hola, doctora favorita. Por acá está Mayanín. Hola, Marijo. Queridísimo Chava, adiós, Gloria, Gloria, ¿dónde vas, Gloria? Bueno, lo que pasa es que ahorita está abierto todo, porque hubo una fumigación de virus. Con que salgamos bien, ¿verdad? Bien locochones, yo creo que vamos a salir. Vámonos entonces con ese tema. Pues mi queridísimo Dani, allá escuchándonos en el buen Didi, que dice nada más y nada menos que... Ahí está, hermano, ¿eh? 6:25, ahí viene Maná. Rayando el sol. Y así rayando, casi andamos llegando, ¿eh? El buen Chava Flowers y su corrido. Corrido va a estar sin pongo el corrido. 6:26, no me le cambien, ¿cómo dices, Dani?
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1: 6:26, te saluda DJ Mingo.

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1: Son las 6:30.
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1: Son las 6 con 39 minutos.
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3: Por andar adelantando campaña y disfrazando promoción personal, servidores públicos y otros actores políticos ya acumulan denuncias ante el Instituto de Elecciones y Participación Ciudadana de Chiapas, el IEPC. El organismo reveló que mantiene 74 quejas de proceso de sustanciación, principalmente por promoción personalizada, actos anticipados de campaña y precampaña, vulneraciones a la normatividad electoral y violencia política en razón de género. La consejera presidenta del IEPC, Marina Marta López Santiago, detalló que 32 expedientes ya fueron resueltos y 42 permanecen en trámite. La Comisión de Quejas y Denuncias continúa con la revisión de pruebas y la recopilación de información para determinar si hubo alguna infracción. El organismo ya ha impuesto sanciones y, según la consejera presidenta, hasta ahora alrededor de 6 personas han sido sancionadas. Las medidas no siempre son económicas, ya que la legislación también contempla sanciones administrativas. En Tuxtla Gutiérrez, bardas, casas y espacios públicos se siguen tapizando, telonas de quienes ya se adelantan en busca de un cargo popular. Es aquí donde la autoridad electoral debe aplicar la norma de manera ejemplar, sea cual sea la consecuencia, porque nadie puede estar por encima de la ley. Hasta el siguiente comentario.
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1: Son las 6 con 42 minutos.
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9: Vámonos con los Bukis y esto que viene a cargo de estos hermanos con el tema Dime, volví a acordar de ti. Cuando son las 6 de la tarde con 43 minutos, ¿qué onda mi chavo Trejo que transita por tus venas, chavo? A través del 90.3 FM. Saludos al buen Aluxito que anda sintonizándonos como siempre todos los días. Y por supuesto para ustedes que andan en conexión a través del 90.3 FM, comunícate con nosotros. 961-615-0990. 6 de la tarde con 43 minutos, vámonos. Porque me volví a acordar de ti. Ya es sábado, hermanos, y es 3 de octubre.

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2: Son las 6:54.
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4: ¿Qué onda? ¿Ya están listos o no? O ya se están yendo, ya van manejando en esos momentos y ya van rumbo a la Plaza de Toros San Roque, porque por allá ya están pues preparándose todo el show ambiental para el ratón vaquero, porque vienen los CBS Caminantes por Siempre, esos hermanos del romanticismo, los meros meros, los chidos, los originales, los que tienen el papelito en mano. Hoy en Plaza de Toros San Roque, 3 de octubre, así que allá los vemos, allá los veo, los que vayan a ir.

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2: Son las 7 con un minuto.
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9: Vámonos con Pesado. Y este lanzamiento en el 2012 del álbum Mi Promesa. Lo escucha solamente aquí en La Grande 90.3 FM. Que transita mi queridísimo Chambirisquis. Ese es mi Chamber. ¿Dónde andas, mi Chamber? Todavía está chambiándole rodeo que hongo. Porque acá mi queridísimo el buen Alonso Robles, el buen Búfalo, in the house, anda dándole rodeo y macizo en el Didi. ¡Súbele, mi Búfalo!

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1: Vámonos con Pedro Fernández. Y esto que viene a cargo con el tema de mi forma de sentir a través de la grande 90.3 FM en este sábado. Sábado ya 3 de octubre del 2026. Hay un poco de llovizna, chubasco. Platíquenos, coméntenos al 961-615-0990. 7 con 7.

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2: Son las 7 con 12 minutos.
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6: Mi buen DJ Mingo, mi carnal y alienígena de Júpiter, bendecido sabadito, sabadito alegre. Mingo, ponme una canción de Espinoza Paz, la de todavía es mejor conmigo, pero te juité con él. Para escuchar todo el mundo,
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2: Son las 7 con 16 minutos.
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5: Hoy no más, Martín Sinskis. Hoy no más, Martín Sinskis. Oye, como le decía Vicente Fernández. ¡Ay, Martín! No cabe duda que de amor también. ¿O cómo era? Ella no me acuerdo, se me olvidó, se me fue el rollo. ¡Se me fue el rollo! Ah, decía que no cabe que también de dolor se canta y también de dolor se prende y se llora. ¿Sí o no, Martín Sinskis? ¡Súble, mi Martín! Oigan, por cierto, ya están listos para irnos a Los Caminantes por Siempre. ¡Hoy! 3 de octubre en Plaza de Toros San Roque. A más ratón vaquero llegan esos hermanoides, ¿eh? Mientras aquí te dejamos a Juan Gabriel. ¿Por qué? ¿Por qué me haces llorar, chiquitito? 7:18.

regio tóxico montano alienígena. ¿Qué rollo, mi regio? Allá hasta Canadá sintonizándonos. Hoy nomás, mi Juan Gabriel, ¿cómo está sonando? ¿Por qué me haces llorar? ¡Súbele, regio montano! Échale, Andrés Montesinos.

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1: Son las 7 con 20 minutos.
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1: Son las 7 con 21 minutos.
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6: DJ, aquí andamos, amigo. Aquí andamos escuchando. Que aquí andamos borraseando la chuleta. Aquí andamos a la altura del Brasilito. ¡Saludos! ¡Soy el Pandón!
7: Vámonos otra vez de la grande 90.3 FM. Oigan, por cierto, por acá, saluditos a toda la bandona que dice nada más y nada menos que Conjunto Primavera. ¿Dónde andas, Lupis? ¿Dónde andas, mi queridísimo Arnold? Por acá también anda Ana sintonizándonos a través de www.radionucleo.com. Ahí por acá anda mi queridísimo Palagua. Y toda la banda locochona del Club de los Carnalinígenos. Vámonos con esta sesión que dice nada más y nada menos que Conjunto Primavera, necesito decirte. Y luego Naila.
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7: Y es que ya son las 7:22.

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1: Son las 7 con 31 minutos.
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1: Son las 7 con 32 minutos.
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14: Una de las modalidades de extorsión más comunes es el secuestro virtual, donde a través de una llamada suelen orquestar toda una operación para hacer creer a la víctima que un familiar está privado de su libertad o en riesgo. Expertos revelan que, para poder hacer esto, el delincuente también se vale de muchas situaciones. Por ejemplo, te cita en algún lugar con la intención de mantener fuera de línea tu teléfono celular, de que cuando la familia de la víctima sea contactada, la llamada será reenviada al buzón. Y ahí, la apariencia de que el secuestro es real. Aunque la mayoría de las veces se hace por llamadas o mensajes de texto, este tipo de delitos también se da a través de juegos en línea, usando como arma principal el pánico, el aislamiento de la víctima, la extorsión a la familia y la exigencia del dinero. Para evitar caer en este tipo de fraudes, los especialistas recomiendan mantener la calma, sin proporcionar datos ni confirmar o desmentir la información que nos está dando el delincuente y que podría usar en nuestra contra. Los servicios de mensajería de algunas redes sociales pueden ayudar en caso de que no entre la llamada, así como denunciar de inmediato ante la policía cibernética, quienes vigilan estos casos. Hasta el siguiente comentario.
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0: no más, ¿quién viene? Los invasores de Nuevo León. ¿Y esto qué dice? Mi casa nueva. Ya casi nos estamos despidiendo, mis hermanotes. Ya casi nos vamos. Saludos para mi queridísimo Daniel, que anda sintonizándonos completamente en vivo y en el Didi. Súbele, pues, hermano. Súbele, hermano. Súbele, hermano.
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0: 7:37.

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11: Son las 7 con 42 minutos.
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12: Oye, mis hermanos, sí los estoy escuchando. Nada más que no sé con quién me puedo comunicar. Bueno, ¿por qué les digo que lo estoy escuchando? Porque mis hermanotes ya están allá enlazándose directamente en vivo desde Plaza de Toros San Roque, donde ya se anda armando toda la pachanga, ¿eh? Ya se andan peinando toda la bandona, ya anda llegando con su bota, ¿no? Ah, no, su bota no. Bueno, algunos yo creo que sí, ¿verdad? Pero ya anda llegando bien cómodos porque en esta noche se presentan mis hermanotes, los Caminantes por Siempre. Por supuesto, hoy 3 de octubre del 2026, ahí en la Plaza de Toros San Roque, así que mis hermanotes están conectados aquí a través de la línea telefónica del 961-615-0990. Aquí te estamos escuchando, te estamos saludando. Y ya casi estoy por irme, ya casi estoy por irme. A ver por acá, mis hermanos que andan en el control remoto, si los escucho, si se escuchan. 7 de la noche con 43 minutos, 7 con 43.

vamos a aprovechar el tiempo porque por allá ya se encuentra mi queridísima Jess. Hola, Jessy, ¿cómo está toda la banda por allá en el barrio? Tirando barrio exactamente en la Plaza de Toros San Roque.

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3: Señoras y señores, ¿cómo están? Muy buenas noches, que digo buenísimas noches. El día de hoy, pues estamos transmitiendo completamente en vivo a través de la TG 90.3. Muchísimas gracias ahí en cabina central al DJ Mingo y muchísimas gracias aquí en la Unidad Móvil, pues a todo el equipo de Radio Núcleo que el día de hoy se lanzó hasta la Plaza de Toros San Roque porque tenemos eventazos, señoras y señores. Para todas aquellas personas que el día de hoy estuvieron muy atentos de la frecuencia, tanto de la Qué Buena 100.1 como de la TG 90.3, pues se habrán dado cuenta que tuvimos una entrevista en exclusiva y una entrevista muy especial, nada más y nada menos que con los meros meros, los caminantes. Claro de que yes, para los que dicen, no, ni van a venir, ni son los originales, qué cosa, están totalmente equivocados porque ya están en tierras chiapanecas y fíjense, créanme que no han descansado absolutamente nada y vienen a dar todo más del 1000% aquí en la Plaza de Toros San Roque porque vienen desde Comitán de Domínguez que el día de ayer se presentaron. No, hombre, un éxito total. Y bueno, qué decir de Chiapas, que el día de hoy se hace presente este gran concierto. Si tú aún estás que dices que aquí, que allá, que será que voy, no voy, lánzate, el clima está súper agradable, el cielo despejado, es que va a llover, no va a llover, ya llovió.

0: muchísimas gracias. Vamos a estar platicándote más acerca de ello. Y bueno, qué mejor ambiente que en la Plaza de Toros San Roque, y también transmitiendo completamente en vivo a través de la TG 90.3 en las redes sociales. Muchísimas gracias a mi buen Beto Aquino, que está tras bambalinas el día de hoy. Y pues bueno, para toda la gente que se está conectando en este preciso momento, ya estamos completamente en vivo, ya abrimos puertas de la Plaza de Toros San Roque para aquellos que preguntaban, porque de repente pues mandan mensajito, ¿será que ya abrieron? ¿Será que ya me lanzo? Muchos todavía están saliendo de trabajar ya por allá, mira, están los primeros fans. Es más, vénganse para acá, muchachos, vénganse para acá. Nah, ya, ¿dónde? ¡Huye! ¡No huyes, cobarde! Mira, ya sabía yo por qué, mira, la mera mera que te dijo, vamos a ver a Caminantes. ¿Cuál es tu nombre, amiga?
1: Maribel.
0: Maribel, pero con ganas, pues. ¿Cuál es tu nombre, amiga?
1: Maribel.
0: Eso, Maribel. ¿Desde dónde nos visitas? ¿Eres de aquí de Chiapas o desde dónde vienes a visitarnos?
1: De aquí de Chiapas.
0: Perfecto. Oye, ¿cuál es tu rola preferida de los Caminantes?
1: Ay, una carta y una flor.
0: Ay, la típica, la principal y la más famosa, ¿no? Digo, tiene muchísimos éxitos. ¿Y con quién vienes a acompañar el día de hoy?
1: Con mi esposo.
0: El esposo, yo, hasta allá va a comprar. Está en el sanitario. ¿Con quién más vienes acompañada?
1: Con mi cuñada y mis sobrinos.
0: Perfecto, así el sobrino ya desde lejos me hace así, ¿verdad? Ya, vente para acá para que salgas a cuadro, estamos saliendo en las redes sociales. Bueno, mi querida Maribel, diviértete el día de hoy, gózala, disfrútala y de verdad, mira, canta, baila, échate tus drinks, tus papitas, lo que tú quieras, hoy tienes derecho a divertirte.
1: Gracias, sí, claro.
0: Viene con todo el outfit, muchísimas gracias, ahora sí que diviértanse mucho. Y pues bueno, efectivamente ya abrimos puertas, mi querido Beto, para poder enfocar, digo, un poquillo por allá, que ya abrimos puertas en la Plaza de Toros San Roque para que no se puedan perder esta transmisión completamente en vivo. Y recordarles, estamos ya a nada, para también para las personas que estuvieron con nosotros participando en las diferentes mecánicas para el Meet and Greet con esta gran agrupación. No, hombre, una cosa bárbara, que los van a papachar, los van a abrazar, se van a agasajar, se van a tomar su foto y bueno, obviamente Radio Núcleo en los mejores conciertos, así que ya lo sabes. Y si tú dices, híjole, si ¿sí tuvieron Meet and Greet? Claro, ves lo que te pasa por no estar atento a la frecuencia, así que no te desconectes, nosotros vamos a regresar micrófonos a cabina y también regresamos en un ratillo a través de las redes sociales de la TG 90.3, mi DJ Mingo, regreso micrófonos contigo hasta cabina central a través de la TG 90.3, la grande, ¿a poco no?

0: Bueno, ahí lo escucharon ya, mis hermanos, ya están listos por allá. Ya están más listos que puestos, así que ya los esperamos ahí en Plaza de Toros, en Roque, con los Caminantes por Siempre, o sea, los MS Caminantes por Siempre, aquí en Tuxtla Gutiérrez. Gracias, mis hermanotes, ahí nos guachamos, saludamos en un ratón vaquero, Ahí nada más, aquí estoy esperando mi transporte y salir de turno y ya nos lanzamos para allá, así que si tú vas a ir, ahí nos saludamos, ahí tenemos barrio. Y por lo pronto, vámonos, ¿qué es lo que van a hacer mientras? Porque ya solamente faltan 8 minutitos para que finalice esta oruga.
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0: Bienvenidos con ustedes. DJ Mingo.
1: Vámonos con mi queridísimo Adolfo. Este invitado, obviamente, viene en un mix de Los Caminantes. Digo, aprovechando que ya se van a ir para allá y ahorita nos guachamos un ratón vaquero, ¿eh? Faltan 5 minutos para las 8 de la noche. Yo también ya me lo voy. Gracias, que tenga una excelente noche. Nos vamos ahí en Los Caminantes. Allá nos vemos, ahí nos guachamos, ahí nos saludamos. Y yo los veo y saludo a lunes a las 6 de la madrugada. Adiós, DJ Mingo estuvo contigo. Bye.

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7: Ya más 3 minutos en la hora central de México. Estas son las noticias. Nombran a Daniela Guadalupe Flores Chanona como presidenta municipal interina de Suchiapa tras la detención de Jorge N. Don Eduardo Ramírez confirmó la renuncia de Dulce Rodríguez, secretaria general de gobierno, y Giovanni Salazar, director de la agencia digital, para participar en el proceso interno de Morena. La de género nominal en Chiapas enfrenta un fuerte choque entre la realidad social y cacicazgos locales, así lo advierten especialistas. De áreas naturales protegidas ha logrado retirar 2.393 toneladas de residuos sólidos flotantes del río Grijalva. A Gutiérrez contará con un estudio de microsonificación sísmica como parte de la actualización del Atlas de Riesgo en la capital chiapaneca. Día de Marina mantiene activo el Plan Marina en Sonora y Sinaloa para auxiliar a las poblaciones afectadas por el huracán Polo. De cada 10 armas de fuego decomisadas en México y rastreadas durante el 2025 provienen de los Estados Unidos.
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7: Qué gusto me da saludarles en esta tercera emisión de Notinúcleo de este fin de semana y sábado ya 3 de octubre del 2026. Y antes de pasar al detalle de la información, permítanme recordarles a ustedes, estamos llevando esta señal a todo el mundo a través de nuestras plataformas digitales como Facebook, X, Instagram y YouTube, donde nos encontrará como Notinúcleo. También la invitación para que nos visite a través de nuestras páginas web www.notinucleo.com y www.radionucleo.com.

0: detalle de la información esta noche. En un operativo conjunto fueron detenidas 21 personas, entre ellas el presidente municipal de Suchiapa, Jorge N., y el expresidente municipal de este municipio, Alexis N., además de mandos y elementos de la Policía Municipal. De acuerdo con la información difundida por el Gabinete de Seguridad Federal, las detenciones se realizaron en el marco de la Operación Enjambre. Las personas detenidas son señaladas por su probable responsabilidad en delitos relacionados con abuso de autoridad, hechos de corrupción y asociación delictuosa. Las autoridades señalan que van a continuar trabajando con el gobierno estatal para investigar posibles redes de complicidad vinculadas con actividades delictivas. Este movimiento nombraron a Daniela Guadalupe Flores Chanona como presidenta municipal interina de Suchiapa tras la detención de Jorge N. La presidenta de la mesa directiva, Marcela Castillo Atristaín, recibió en el Poder Legislativo a las y los integrantes del Cabildo del Ayuntamiento de Suchiapa. Ante ellos se nombró a la cuarta regidora, Daniela Guadalupe Flores Chanona, como presidenta municipal de Suchiapa ante la ausencia al cargo de Jorge N., detenido la madrugada de este sábado 3 de octubre. Los presidentes de los órganos internos del Congreso del Estado recibieron esta propuesta, la cual tendrá que ser analizada y votada en los próximos días. En función de Carla Trujillo, el gobernador Eduardo Ramírez designó a nuevos servidores del pueblo en gobierno y mediación, ADITECH y educación.
1: El gobernador Eduardo Ramírez Aguilar tomó protesta a Jorge Enrique Hernández Bielma como titular de la Secretaría General de Gobierno y Mediación, a quien exhortó a conducirse bajo los principios que rigen al gobierno de la nueva era: cercanía con el pueblo, honestidad, trabajo en territorio, humanismo y estricto apego a la ley. El mandatario sostuvo que la experiencia y el compromiso del nuevo secretario serán fundamentales para continuar fortaleciendo la gobernabilidad, el diálogo y la paz social en Chiapas. Asimismo, designó a Juan Luis Sarasúa Salazar como subsecretario de Gobierno. Posteriormente, el gobernador entregó el nombramiento a Hugo Armando Aguilar Aguilar como titular de la Agencia Digital Tecnológica del Estado de Chiapas y a Amira López Javid como subsecretaria de Educación Estatal, a quienes convocó a desempeñarse con vocación de servicio en beneficio de la niñez y la juventud de Chiapas. Confió en que su capacidad y experiencia contribuirán a fortalecer la transformación tecnológica y educativa del Estado. Para Notinúcleo, Carla Trujillo.
0: Más 10 minutos tenemos en más información. Antes, unos mensajes, no nos tardamos.
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0: Regreso con la información, son ya las 8:12. Vamos con Juan Jesús Toledo. Advierten organismos que la paridad política en Chiapas aún enfrenta simulación y violencia de género rumbo al 2027.
5: A pesar de los avances legislativos en materia de igualdad sustantiva y de la integración de normativas enfocadas en garantizar la presencia de mujeres en espacios de toma de decisiones, la paridad política en Chiapas continúa siendo un terreno complejo para los colectivos y organismos feministas en el estado. El verdadero desafío no radica únicamente en el papel o en la cuota de postulaciones, sino en erradicar la simulación institucional y frenar la violencia política en razón de género que persiste en las regiones. María Enriqueta Burelo Melgar, presidenta de la Red de Chiapas por la Paridad, aseguró que durante los últimos años, la exigencia de las agrupaciones de mujeres ha mantenido bajo la lupa a los partidos políticos y a los órganos electorales locales. Y es que si bien las reformas recientes buscan asegurar una representación equitativa rumbo a los próximos procesos electorales en los 124 municipios de la entidad, la realidad social de las comunidades chiapanecas suele chocar con los mandatos de ley.
6: Por la paridad efectiva, que es una institución a la cual pertenezco, nos hemos manifestado en muchas ocasiones contra la simulación. Eso no se debe de permitir. No se debe de permitir que en los municipios indígenas sea las autoridades tradicionales quienes manden, ¿verdad? O en otras ocasiones el esposo u otra figura, ¿verdad? Estamos en contra. Entonces aquí queremos realmente mujeres que tengan liderazgo, que estén empoderadas, que se encuentren capacitadas para ser candidatas y para dar buenos resultados, para que la población siga votando por nosotras.
7: De cualquier partido.
5: Organizaciones civiles y académicas han señalado reiteradamente que la paridad nominal, es decir, cumplir con el porcentaje numérico de candidatas, muchas veces se traduce en prácticas de simulación. Casos documentados en diferentes municipios muestran cómo estructuras tradicionales y cacicazgos locales han intentado burlar la ley mediante los conocidos casos de violencia política. Informó para Notinúcleo Juan Jesús Toledo.
0: Información de Alejandra Orozco, las elecciones y campañas podrían frenar el desarrollo económico en el estado, así lo advierten especialistas.
8: Con el anuncio del paquete fiscal 2027 y la asignación de recursos por rubro, especialistas señalan que las elecciones estarían absorbiendo gran parte de los recursos, más que en los comicios pasados, lo cual podría no beneficiar a la entidad de la manera que se esperaba.
9: Dentro del presupuesto federal se duplicó la parte que le correspondía al INE, se duplicó para este año 2027 el presupuesto que va a tener el INE. O sea, efectivamente va a ser un año electoral y por lo tanto se canalizan muchos recursos para ese tema.
8: Pese a que los comicios podrían dejar una derrama económica para diferentes sectores, al menos en cuanto a las campañas, no se espera que esto se quede en el estado, ya que muchas veces estas se ejecutan con empresas foráneas, señaló el contador público certificado Raquel Antonio Moreno.
9: Sabemos también que van las campañas, vienen las campañas y es un gasto que la mayoría de esa publicidad que se genera, pues a veces ni siquiera son del mismo estado quien la hace, ¿no? Sino a nivel nacional hay empresas que se dedican a ello.
8: Finalmente considero que este suceso le estaría restando recursos a lo que se pudiera abonar a la deuda actual que tiene el gobierno estatal. Falta conocer cómo se destina el presupuesto a nivel local. Para Notinúcleo, Alejandra Orozco Ardínez.
0: De Laura de la O, esta noche habitantes de comunidades de Mapastepec entregaron a las autoridades a un hombre señalado por presunta violación.
10: Música. Habitantes del ejido 3 de mayo, perteneciente al municipio de Mapasepec, que retuvieron un hombre de aproximadamente 44 años de edad, a quien señalaron por su presunta participación en un caso de agresión sexual. De acuerdo con los reportes, tras la intervención de los habitantes de la comunidad, el hombre fue entregado a las autoridades correspondientes y posteriormente trasladado a la cabecera municipal de Mapasepec. Se prevé que sea puesto a disposición del Ministerio Público, instancia encargada de realizar las investigaciones correspondientes y determinar su situación jurídica conforme a derecho. El hecho también fue abordado por el presidente municipal de Mapasepec, quien informó a través de sus redes sociales sobre la atención brindada a los habitantes de las comunidades 3 de Mayo, Santa Rita Las Flores, Guadalupe Victoria, y reconoció la intervención de la Fiscalía. Somos un gobierno que siempre dará la cara y resultados a su pueblo, señaló el alcalde en su publicación. Cabe mencionar que este viernes el Ayuntamiento Municipal de Mapasepec llevó a cabo actividades relacionadas con la presencia del informe de gobierno, y bueno, pues en cuanto a este tema, será durante el desarrollo de las investigaciones cuando las autoridades ministeriales determinen las circunstancias de los hechos y en su caso la responsabilidad legal correspondiente. Para Notinúcleo, Laura de la O.
0: Para otras noticias, esta noche Tuxtla Gutiérrez contará con un estudio de microsonificación sísmica para prevenir riesgos. Alejandra Orozco con los detalles.
8: Derivado de la actualización del Atlas de Riesgo para la capital chiapaneca, la Asociación Nacional de Profesionales en Resiliencia adelantó que se realizará un estudio de microsonificación sísmica en la capital chiapaneca que servirá para analizar los procesos de remoción de la tierra ante eventos sismológicos.
11: A grandes rasgos, la CFE ha clasificado el territorio en 4 zonas. Aquí en Tuxtla estamos en la zona C sísmicamente, pero no es lo mismo la zona norte o la zona sur, oriente o poniente de Tuxtla. Cada lugar tiene un efecto de sitio diferente dependiendo del tipo de terreno. Así, en la parte norte, pues tenemos rocas, ¿no? Y en la parte sur, tenemos como más suelo, como más arcillas, y donde los efectos del sismo son diferentes.
8: Esto no solo sirve para conocer estos fenómenos, sino para planificar mejor las construcciones y aumentar su resiliencia, disminuyendo riesgos e incrementando su resistencia.
11: ¿En qué va a ayudar tener una microsonificación sísmica? A que los coeficientes, los parámetros de diseño sísmico pueden variar de una zona a otra zona, ¿no? No vamos a diseñar con los mismos parámetros la parte sur, la parte norte, oriente o poniente de la ciudad, sino tendrá diferentes parámetros que tengan que valorar el efecto de sitio, algo que la gente que se dedica a esto le llama los periodos de vibrar. A veces el periodo de vibrar de un edificio, dependiendo del suelo, es diferente.
8: Todos estos parámetros estarán incluidos en el nuevo Atlas de Riesgos que ya se está realizando y podría estar listo entre finales de 2026 e inicios de 2027. Para Notinúcleo, Alejandra Orozco Ardínez.
0: Puntuales muy fuertes e intensas en gran parte del territorio mexicano. Este es el reporte.
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12: El Servicio Meteorológico Nacional de la Conagua le informa el pronóstico del tiempo para hoy, 3 de octubre de 2026. El frente frío número 1 se desplazará sobre el noreste del país e interaccionará con una vaguada a niveles medios y altos de la atmósfera, ocasionando lluvias puntuales muy fuertes en zonas de Coahuila, Nuevo León, Tamaulipas, Zacatecas y San Luis Potosí, y puntuales fuertes en Aguascalientes. Todas las lluvias con descargas eléctricas y posible caída de granizo, además de fuertes rachas de viento. Por otro lado, una circulación ciclónica y una vaguada a niveles altos de la atmósfera, en combinación con canales de baja presión y con la vaguada monzónica, generarán lluvias puntuales intensas en zonas de Campeche, Tabasco, Chiapas, Veracruz y Oaxaca. Puntuales muy fuertes en zonas de Hidalgo, Puebla, Estado de México, Michoacán, Guerrero y Quintana Roo. Puntuales fuertes en zonas de Yucatán, Tlaxcala, Morelos, Ciudad de México, Querétaro, Colima, Jalisco, Nayarit, Durango y Sinaloa. Así como intervalos de chubascos en Guanajuato, Chihuahua y Sonora. en tanto que el huracán Rachel continuará su desplazamiento hacia el oeste, alejándose paulatinamente de las costas nacionales. Su circulación reforzará las condiciones para lluvias puntuales fuertes en Baja California Sur, además de oleaje elevado en la costa sur de Baja California Sur, Sinaloa, Nayarit, Jalisco y Colima. Finalmente, prevalecerá el ambiente vespertino cálido a caluroso en el norte, occidente, oriente y sureste del país, incluida la península de Yucatán.
0: Más 21 minutos, vamos a unos mensajes. Al regreso hay más información.

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2: Más información esta noche. A 21 años del paso del huracán Stan por Chiapas, la población de Tapachula y municipios de la región Soconusco mantienen presente uno de los desastres naturales más graves registrados en nuestra entidad. Este fenómeno provocó lluvias extraordinarias, desbordamientos y fuertes corrientes que afectaron viviendas, caminos, puentes y colonias asentadas, principalmente zonas cercanas al río Coatán. En Tapachula, las inundaciones del 4 de octubre del 2005 provocaron la desaparición de alrededor de 2.000 viviendas, afectaron cerca de 100.000 personas y destruyeron cuatro puentes, además de la vía ferroviaria. Temas: las inundaciones aquí en Tuxtla Gutiérrez se deben a la falta de planeación histórica de una ciudad donde atraviesan 21 arroyos. Esto lo asegura el investigador de la UNAM, Marcelino García Benítez.
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3: El problema de las inundaciones de Tuxtla Gutiérrez como ciudad, pues se deriva y se remonta principalmente hasta su origen. Es una ciudad que tiene 21 arroyos, el cual atraviesa técnicamente toda la ciudad, que se ha construido, pero la falta de planeación y la falta de conciencia en respetar los arroyos ha originado muchos problemas, sobre todo de taponamiento. En algunos casos, pues estos taponamientos generan desbordes, y estos desbordes pues originan inundaciones principalmente en algunos puntos críticos, pero es parte del mismo proceso de desarrollo que ha tenido a la ciudad a lo largo de su historia. Recordemos que es una ciudad de más de 100 años que no tiene la misma tecnología en cuestiones de infraestructura, de dren pluvial, y esto pues con el tiempo pues se va degradando. El no existir también la cobertura en la superficie que sea permeable, pues esto origina el arrastre de material, que el volumen de agua se incremente, que adquiera una velocidad mayor, o sea, una serie de patrones y de factores que van incidiendo justo con el desarrollo de la propia ciudad. Tenemos a través de una información que ha generado el Instituto Municipal de Protección Civil de Tuxtla Gutiérrez, tenemos algo que se llama zonas de riesgo. Estas zonas de riesgo son todos estos puntos rojos que están establecidos como puntos de presión e inundación. Nosotros en la academia los estamos retomando porque estamos buscando una forma de construir una metodología para poder buscar la forma de ir solucionando cada uno de estos puntos, porque cada uno de ellos tiene una condición de habitabilidad de la población muy distinta, ¿no? Por ejemplo, la 24 de junio tenemos un problema no solamente del volumen de humedad que se precipita hacia esa zona, sino también porque la velocidad que adquiere por la pendiente de la calle, pues es otro problema que se asocia, pero que también la gente se ha tenido que ir adaptando a estas circunstancias y estos problemas. Y por ejemplo, una acción que ha emprendido pues es levantar los muros de los que viven a nivel de calle para poder evitar que el agua no se ingrese a sus viviendas. Así como hay otros puntos donde el desvío de los cauces, la intervención de los cauces ha originado que pues se incremente, aumente la altura, y eso origina que el proceso pues genere en un desastre. La variabilidad del cambio climático está originando patrones. Por ejemplo, el caso de Asia, pues específicamente Nepal, lo que pasó en Nepal pues es derivado del calentamiento global, ¿no? El hecho de que nosotros empecemos a tener ya incidencia sobre el deshielo de estas partes que normalmente siempre estaban cubiertas por temperaturas bajas, eso habla de que ya esas temperaturas están cambiando. Ese es el primer patrón. El segundo, pues que la población no está preparada para poder identificar qué zonas son susceptibles a estos cambios. Y en otros casos, en el caso de China, pues o de Tailandia, son procesos naturales que se ven incrementados por la cantidad de eventos extremos que se están presentando. No, en el caso del niño en este año específico, recordemos que el año pasado estamos hablando de una niña neutral que estaba en proceso en que se desarrollaba, ¿no? Bueno, este año ya se presentó en el estado un claro ejemplo ejemplo de una sequía que se ha presentado, que aumentó las temperaturas, pero esto originó un proceso natural, porque la concentración de calor se da en las ciudades más cercanas al trópico, al Ecuador, y esto propicia que pues ese calor se mantenga, aumenta las temperaturas oceánicas, aumenta la temperatura ambiental, y esto inhibe en cierta manera que los vientos arrastren humedad y estos precipiten. Pero ¿qué ha pasado en otras zonas del país? En el caso del centro y hacia el norte, pues se han presentado huracanes, se han presentado lluvias intensas o extremas que han originado procesos de inundaciones mucho más severos. Esto es parte de la variable que estamos viviendo. El cambio climático es algo que en una temporada podemos tener sequías, podemos tener temperaturas altas, pero al siguiente año vamos a tener un régimen de lluvia como si fuera normal, pero no es normal porque está regulado precisamente por esta incidencia en las temperaturas oceánicas, atmosféricas, que se van derivado del fenómeno de la Niña y el Niño.
2: De Isa Maldonado esta noche, retira la Comisión Nacional de Áreas Naturales Protegidas más de 2.000 toneladas de residuos del Cañón del Sumidero.
4: El Cañón del Sumidero recibe cada temporada de lluvias toneladas de residuos provenientes de 16 municipios que son arrastrados por el río Grijalva. En lo que va de 2026, las brigadas de limpieza han retirado 2.393 toneladas de residuos sólidos flotantes del Parque Nacional Cañón del Sumidero. La Comisión Nacional de Áreas Naturales Protegidas, CONAM, informó que los trabajos se concentran principalmente en El Tapón, una zona ubicada a unos 16 kilómetros del embarcadero de Ribera Caguaré, donde la disminución de la velocidad de las corrientes hace que troncos, ramas y otros materiales queden atrapados. De las toneladas recolectadas, 60.38% corresponde a madera, 39.23% a ripio y únicamente el 0.39% a plásticos. Para realizar estas labores, una brigada integrada por 15 personas ha trabajado en alrededor de 125 hectáreas de área navegable, retirando el material que llega al cañón a través del cauce del Grijalva.
5: Donde está ubicado el Cañón del Sumidero, la impactan 16 municipios, 224 comunidades tienen una injerencia directa con el Grijalva, específicamente con el Cañón del Sumidero, y bueno, sin duda alguna las precipitaciones y las lluvias que provocan los fenómenos meteorológicos provocan que todos estos residuos, madera, ripio y plástico, lleguen hasta esta zona.
4: La mayor parte de estos residuos proviene de las lluvias que arrastran materiales desde comunidades y municipios ubicados río arriba, entre ellos Tuxtla Gutiérrez, Chiapa de Corzo, Berriozábal, San Fernando y Ocosocuautla. Y aunque la madera y el ripio representan la mayor parte del material por su peso, los plásticos también llegan al cauce y terminan acumulándose en el área natural protegida. Botellas, bolsas y otros residuos afectan el paisaje y pueden representar un riesgo para la fauna del lugar, informó para Notinúcleo Isa Maldonado.
2: Ya con 30 minutos vamos a unos mensajes. Al regreso hay más información.
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9: A las 8 ya con 35 minutos, vamos con Juan Jesús Toledo. El seguro agrícola está diseñado para reparar las pérdidas totales o parciales en las cosechas, así lo asegura la Secretaría del Campo en el estado.
10: Ante los embates climáticos recurrentes, marcados por periodos de sequía prolongada, lluvias atípicas e incendios, el sector agropecuario de Chiapas recibe un respiro financiero vital. Autoridades estatales y organismos del sector han puesto en marcha la aplicación del Seguro Agrícola Catastrófico y de Daños, un mecanismo de protección diseñado para resarcir las pérdidas totales o parciales en las cosechas de cientos de campesinos en las regiones más vulnerables del estado. César Rodríguez Márquez, coordinador de financiamiento de la Secretaría del Campo en Chiapas, asegura que su estrategia de cobertura busca mitigar el impacto económico que sufren los trabajadores de la tierra cuando los fenómenos meteorológicos destruyen sus fuentes de sustento, garantizando así un esquema de certidumbre para la economía rural del estado. El esquema de aseguramiento está estructurado para proteger las actividades productivas fundamentales de la entidad, priorizando aquellos granos y productos de consumo local y de exportación que sostienen la economía de miles de familias campesinas.
11: Tenemos ya unas supervisiones en la Concordia, en toda la zona de la Frailesca. Hoy están haciendo supervisiones en Venustiano Carranza, terminaron las revisiones en la costa, pegado con la frontera con Guatemala. Estamos esperando los dictámenes de estos siniestros, porque al final de cuentas pues tiene que haber un siniestro para que puedan apoyar a los productores, y será notificado a los ayuntamientos cuáles comunidades salieron afectadas para poder apoyar a los productores. Estas son las supervisiones que se están haciendo en campo directamente. Nosotros ayudamos, vinculamos conforme a las solicitudes que hicieron los ayuntamientos. Viene la aseguradora, supervisa los campos que se vieron afectados conforme a rendimiento, y ya haber dicho ese dictamen, se le hace saber al municipio que ya salió el dictamen para proceder al pago a los productores que salieron afectados.
10: Si bien la aplicación de este seguro por destrucción representa un amortiguamiento necesario frente a crisis cíclicas, es fundamental que los procesos de liberación de recursos y padrones de validación operen con agilidad para evitar que los productores caigan en cartera vencida o abandonen sus parcelas. Con la activación de este blindaje financiero, el campo chiapaneco busca sortear los estragos de cambio climático, asegurando que la pérdida de una cosecha no significa la ruina total para los productores locales, sino la oportunidad de rehacer el ciclo agrícola inmediato. Informó para Notinúcleo Juan Jesús Toledo.
9: Sí, información de Eiza Maldonado, la entidad encabeza el rezago habitacional en México con 63.5% de sus viviendas.
12: En Chiapas, tener casa no significa vivir sin carencias. El 63.5% de las viviendas enfrenta rezago habitacional, la proporción más alta del país y tres veces superior al promedio nacional. Aunque el número de viviendas ha crecido, las carencias persisten. La actualización 2025 de la Sedatu y Conavi contabilizó 1.529.162 viviendas particulares habitadas en Chiapas, frente a 1.351.023 en 2020, lo que representa un crecimiento promedio anual de 2.2%. Uno de los indicadores que refleja esta situación es el piso de tierra. En 2025, 7.4% de las viviendas chiapanecas todavía tenía este tipo de piso, aunque la proporción disminuyó frente al 11.1% de 2020. A nivel nacional, el indicador fue de 2.2%, solo Guerrero con 9.5% y Oaxaca con 9% registraron porcentajes mayores. Las carencias se sienten más en las comunidades pequeñas. En 2025, 12.3% de las viviendas en localidades de menos de 2.500 habitantes tenía piso de tierra, aunque la cifra bajó desde el 18% de 2020. En las localidades más grandes, el porcentaje fue menor. La mayor parte de las viviendas se concentra en los municipios más poblados. Tuxtla Gutiérrez tiene 188.343 viviendas, seguida de Tapachula con 119.036 y San Cristóbal de las Casas con 59.841. En contraste, Santiago El Pinar tiene 956 viviendas, Capitán Luis Ángel Vidal 812 y Zunuapa solo 668. A nivel nacional, Chiapas concentra 11.6% de las viviendas con rezago habitacional, solo detrás de Veracruz con 13.1%. Entre ambos estados reúnen casi una cuarta parte del total nacional, informó para Notinúcleo Eiza Maldonado.

0: 40 minutos, vamos a una pausa. Al regreso hay más información, no le cambie.
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0: De Juan Jesús Toledo, alcanza a Chiapas el récord histórico de más de 267 mil trabajadores afiliados al Instituto Mexicano del Seguro Social.
5: El estado de Chiapas atraviesa por un momento clave en su dinámica económica al registrar cifras sin precedentes en la creación y formalización de puestos laborales, impulsada por una estrategia coordinada de fomento a la inversión, ferias de empleo y un fondo presupuestal enfocado en la reactivación económica. El territorio chiapaneco se posiciona con fuerza como un generador neto de oportunidades de trabajo. El secretario de Economía y del Trabajo del Estado, Luis Pedrero, dio a conocer que, de acuerdo con los registros oficiales del Instituto Mexicano del Seguro Social, la entidad cerró el último bimestre con un máximo histórico al alcanzar 267.024 trabajadores afiliados. Esto representa un crecimiento sostenido de aproximadamente 3.67% en lo que va del año, reflejando una tendencia positiva que contrasta con los retos tradicionales del mercado laboral en la región sur-sureste.
6: Mira, la verdad es que estamos muy contentos con los resultados que han habido. Logramos bajar un poco la informalidad, pero sobre todo la campanada la dimos en el índice de competitividad del INCO, donde Chiapas se posicionó en la posición en el lugar número 27 a nivel nacional. Históricamente Chiapas jamás había pasado el lugar 30. Entonces todo esto va acompañado, por supuesto, de una estrategia de seguridad, de una estrategia de buen gobierno, de una estrategia de abatir la corrupción. Pero por supuesto que esto todo genera un clima mucho mejor para las inversiones, un clima mucho mejor para que las empresas digan, oye, me interesa, por supuesto, seguir apostando y seguir invirtiendo en Chiapas. Todavía estamos en un lugar muy alto, de verdad, ocupamos los últimos lugares a nivel México, pero sí estamos trabajando fuertemente para ello. La vinculación que estamos haciendo a través de la Subsecretaría del Trabajo ha sido importante. La BUET, que es la Bolsa Única Estatal del Trabajo, ya está en línea, ya las personas pueden subir sus perfiles y hacer esta vinculación mucho más ágil, mucho más rápida.
5: Con las próximas jornadas de reclutamiento y ferias del empleo programadas para cerrar el año, el gobierno de Chiapas y las cámaras empresariales estima mantener la inercia positiva, buscando disminuir las brechas de informalidad y garantizar que más familias chiapanecas accedan a empleos dignos, formales y con seguridad social garantizada. Informó para Notinúcleo Juan Jesús Toledo.
0: Chiapas conmemora el 205 aniversario de la creación de la Armada de México. Es información de Pamela Hernández.
7: ¿Qué tal, amigas? amigas y amigos, qué gusto saludarles. Mi nombre es Pamela Hernández, compartiendo información importante y trascendental de la Perla del Soconusco. En esta ocasión estamos en Puerto Chiapas. Agradecemos a las autoridades marítimas por abrirnos las puertas tan amablemente a la prensa, a la 22ª zona naval aquí en Puerto Chiapas. Y en esta mañana estoy, pues regálenme su nombre y cargo, por favor.
8: Buenos días, soy la teniente de corbeta del Servicio de Logística Naval, María José Díaz Mendoza.
7: Teniente María José, pues se va a conmemorar el 205 aniversario de la creación de la Armada de México. Como mujer, ¿cómo se siente, teniente, de pertenecer a la Armada de México?
8: Como mujer me siento muy orgullosa de pertenecer a esta institución, porque conforme pasan los años, nosotras las mujeres demostramos todas que nuestras capacidades son igual que los hombres y que podemos desarrollar todas las actividades dentro de las unidades de superficie, como es este buque, buque Chiapas, clase Oaxaca, en el cual nosotros nos desarrollamos al mismo nivel que los hombres, y que desarrollamos ya sean actividades administrativas, actividades operativas, y que cada una de las actividades las realizamos pues con orgullo.
7: Para conmemorar el 205, que no todos los días se cumplen, más de 200 años, ¿qué nos puede platicar hoy en Puerto Chiapas, en la 22ª zona naval? ¿Qué actividad se está realizando? Y sobre todo, ¿qué es abierta al público? O sea, los tapachultecos, chiapanecos, quienes estén aquí, pueden venir a las instalaciones.
8: Así es, para conmemorar la creación de la Armada de México, se realizó aquí en la 22ª zona naval, visita para todo el personal civil a bordo de esta unidad. A partir de las 10 de la mañana y hasta las 15:00 horas pueden venir a visitar y conocer nuestra unidad. Se les puede dar un recorrido a bordo de la unidad y se darán a conocer las actividades que nosotros llevamos día a día, con la intención de que conozcan cuáles son las actividades que hacemos para la institución.
7: ¿Y cuáles son esos recorridos? ¿Qué va a poder disfrutar la población, quienes desde la foto, que está permitida en algunos lugares, hasta la explicación? Platíquenos.
8: Se les dará un recorrido por las instalaciones de la unidad, comenzando por la parte de proa. También pueden comenzar a pasear por las cubiertas, conocer los comedores, el área donde nosotros interactuamos, realizamos actividades diarias. Van a conocer el puente de mando, que es en cuando realizamos la navegación, donde podemos hacer cada una de las actividades a bordo del mar. Y también el cuarto de cartas, donde nos ploteamos, realizamos actividades propias de nosotros como marinos. Y bueno, pues ojalá puedan venir, es un honor para nosotros que conozcan nuestro barco.
7: Pues bueno, ¿algo más que quiera agregar, teniente?
8: Sería todo, y espero de verdad puedan acompañarnos y que puedan conocernos.
7: Pues ahí está, amigas y amigos, mi nombre es Pamela Hernández, informando desde la Perla del Soconusco.
0: De Laura de la O, esta noche la caravana Fe y Esperanza con Dios descansa en Mapastepec, prevé continuar su camino hacia Pijijiapan.
9: Integrantes de la caravana migrante Fe y Esperanza con Dios permanecieron durante la noche de este viernes en el municipio de Mapastepec, donde realizaron una pausa en su recorrido por la región de la costa chiapaneca. Durante los últimos días se habría registrado poca presencia de lluvias en la zona, sin embargo, durante la noche se presentó precipitación, por lo que las condiciones climatológicas serán un factor a considerar para quienes continúan su trayecto. De acuerdo con la información por integrantes de la caravana, tienen previsto reanudar su camino este sábado alrededor de las 5 de la tarde con dirección al municipio de Pijijiapan como parte del recorrido por la costa por la entidad. Asimismo, integrantes del grupo señalaron que durante días anteriores un grupo de personas que se dirigía caminando hacia Mapastepec habrían sido interceptados por personal del Instituto Nacional de Migración. Según el reporte proporcionado por los propios migrantes, 7 unidades del Instituto Nacional de Migración habrían participado en el traslado de personas hacia Tapachula. Hasta el momento, esta versión corresponde al testimonio de integrantes de la caravana y se encuentra pendiente de una postura

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7: A pasar a otros temas esta noche. Un espejo mágico revela un asesinato y desata una terrible venganza sobrenatural. El espejo de la bruja. Una película de terror mexicana considerada como una película de culto.
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8: ¿Qué tal? Un gusto poder saludarlos. Esta semana les recomendamos El Espejo de la Bruja, una película mexicana de terror sobrenatural dirigida por Chano Urueta y estrenada en 1962. La cinta cuenta con las actuaciones de Isabel Corona, Rosita Arenas, Armando Calvo y Dina de Marco, además de un guión escrito por Alfredo Ruanova y Carlos Enrique Taboada. La historia comienza cuando Sara, una bruja que trabaja como ama de llaves, descubre mediante un espejo mágico que Eduardo, el esposo de su ahijada Elena, planea asesinarla. Sara intenta evitar la tragedia, pero no lo consigue. Después de la muerte de Elena, Eduardo se casa con otra mujer, Débora, y entonces el espíritu de la joven asesinada regresa para buscar venganza. ¿Pero por qué tienes que verla? Porque El Espejo de la Bruja es una muestra del cine mexicano de terror de los años 60 y combina brujería, fantasmas, misterio y elementos sobrenaturales. Además, destaca por su fotografía en blanco y negro y por la presencia de Isabela Corona, quien interpreta a Sara, una de las figuras más memorables de la historia. Como pequeña crítica, es una película que quizá no produzca el mismo impacto que el terror contemporáneo, pero conserva una atmósfera inquietante y algunos momentos bastante perturbadores. Chano Urueta aprovecha los espacios oscuros, el espejo y la presencia sobrenatural para construir una historia de venganza que se ha convertido en una de las películas de culto de terror mexicano. Si disfrutan del cine clásico y de las historias de brujas y fantasmas, El Espejo de la Bruja es una cinta que vale la pena descubrir. Aquí te dejamos un poco de esa cinta.
9: ¿Quién es esa mujer?
10: Tu rival. El destino te había señalado. Pero si en vida no pude ayudarte, prometo que te daré la venganza después de muerta.
9: Alguien está tocando ese piano.
10: Piensas conseguir tu propósito, pero no sabes que estás labrando tu propia ruina.
8: Para Notinúcleo, Daniel Torres.
7: Que Coyatoc reúne a más de 300 expositores y celebra las tradiciones de la región Zoque. La información es de Víctor Pérez.
11: La cultura y las tradiciones de la región Zoque toman la calzada de las personas ilustres con la nueva edición del Festival Coyatoc, un encuentro que reúne música, danza, gastronomía, artesanías y productos provenientes de distintos municipios de esta zona de Chiapas. Más que una inauguración, el festival busca convertirse en un espacio para visibilizar las tradiciones y abrir mercado a quienes mantienen vivas estas expresiones culturales.
12: Cada municipio trajo su fiesta, trajo sus tradiciones, trajo su cultura. Entonces tenemos aquí en el

0: El festival Coyatoque en la Calzada de las Personas Ilustres, tres escenarios en donde todo el día vamos a tener marimba, música, danza, folclor.
1: La actividad también representa una oportunidad comercial para productores y artesanos. Esta edición participan más de 300 expositores con comida, bebidas, dulces, artesanías, esculturas y otros productos que regularmente no se encuentran con facilidad en Tuxtla.
0: Tenemos un área comercial muy grande en donde hay más de 300 expositores, en donde vamos a encontrar comida, artesanía, escultura y bueno, todos los productos gastronómicos, dulces, bebidas, todo lo que es de la zona Zoque.
1: Pero detrás de la exposición cultural también existe un reto: que los artesanos encuentren compradores y mercados que permitan que su trabajo sea sostenible. El Festival Coyatoc se desarrolla este 3 y 4 de octubre de 9 de la mañana a 7 de la noche, con tres escenarios y actividades durante toda la jornada. Así, el Coyatoc no solo celebra las raíces zoques, también busca darles visibilidad, generar ventas y acercar sus productos y tradiciones a nuevos públicos. Para Notinúcleo, Víctor Pérez.
2: 8:56, vamos con los deportes. Ya está con nosotros Gerardo Gómez.

Hola, ¿qué tal? Qué gusto saludarte. Vámonos con la información deportiva. Empezamos con el tema local y es que todo está listo para que la delegación Chiapas participe en los Juegos Nacionales de Tenis de Special Olympics México Chiapas 2026, competencia que va a reunir aquí en esta capital a cerca de 40 atletas provenientes de 10 estados de la República Mexicana. El día de hoy fue presentado en conferencia de prensa este evento y también el abanderamiento de la delegación Chiapas. La sede fue el Club Deportivo Tuxtla, ubicado aquí en Tuxtla Gutiérrez. La representación de Chiapas estará integrada por 10 atletas, quienes recibieron hoy oficialmente el estandarte que portarán durante su participación en esta competencia nacional. El evento contó con la presencia de autoridades deportivas estatales, representantes de Special Olympics Chiapas, integrantes de la delegación Chiapas y familiares de los atletas, además como la vicepresidenta del ICE-OP, que es el organismo que rige a esta competencia. Esta ceremonia busca reconocer el esfuerzo y la dedicación, además del compromiso de estos jóvenes chiapanecos y también de sus padres de familia por alentarlos para participar en esta competencia. Los Juegos Nacionales de Tenis de Special Olympic México representan un espacio para promover la inclusión a través del deporte y brindar a estos atletas la oportunidad de competir, además de convivir y demostrar sus capacidades dentro de la cancha de tenis. Con 10 estados participantes y cerca de más de 40 nacionales, además de sus familiares, Chiapas se prepara para recibir una jornada deportiva que pondrá nuevamente al deporte adaptado y al deporte blanco en la inclusión para todo el país. Recuerde, la sede será el Club Deportivo Tuxtla, aquí en Chiapas. La delegación del estado estará comprendida por 10 atletas y bueno, también representantes, más de 40 representantes de distintos estados de la República Mexicana. Este evento se va a llevar a cabo en este mes de octubre. Vámonos con más información y es que el día de hoy, también por la noche, esperemos un gran partido de fútbol. Así es, porque la selección mexicana de fútbol y los Estados Unidos llegan a un duelo más del clásico de la CONCACAF. Después de dos presentaciones cada uno durante esta ventana internacional de la fecha FIFA, ambos entrenadores, tanto Pochettino como Márquez, utilizaron la oportunidad de renovar sus planteles, probar jóvenes y modificar sus alineaciones. Los resultados, sin embargo, dejaron un contraste evidente. El equipo de Rafa Márquez empató a uno contra Colombia y también a uno contra Perú. El conjunto de Pochettino venció 4-1 a los peruanos y 4-2 a Chile. Las grandes figuras de México, que no jugarán para este partido, bueno, se ha hablado mucho de Gilberto Mora. Vamos a ver si puede iniciar o Rafa Márquez lo guarda para el segundo tiempo. El amistoso no comienza con un ganador definido, pero los números muestran cuál de los dos equipos aprovechó mejor sus primeras pruebas. La diferencia principal apareció en las áreas. México solamente pudo convertir mediante una acción individual de Gilberto Mora contra Colombia y un cabezazo de Víctor Guzmán en tiro libre ante Perú. Estados Unidos, por su parte, produjo 8 anotaciones y lo repartió en 6 futbolistas. Julián Hall, 2 anotaciones, Sebastián Bellharter, 2, Justin Ellis, 1 más, Malik Tillman, 1 más y Chris Richards, otro tanto para los Estados Unidos. Rafa Márquez realizó 11 cambios entre los partidos para Colombia y el encuentro entre Perú, y Pochettino hizo 10 modificaciones para enfrentar a Chile después de la victoria sobre los peruanos. El primer problema para Rafa seguirá conseguir pues la puntería en la selección mexicana. El equipo estadounidense marcó 4 tantos en cada partido y contó con 4 goleadores diferentes en ambos duelos. Pochettino consiguió que sus juveniles ingresaran dentro de la estructura capaz de generar oportunidades, en tanto que Rafa Márquez todavía está buscando las sociedades que le permitan abastecer con mayor frecuencia al centro delantero. México comenzó perdiendo los 2 partidos. Otra coincidencia de las primeras presentaciones del Tri fue la necesidad de reaccionar. Colombia abrió el marcador, al igual que el conjunto de Perú, que se adelantó mediante una pérdida en defensa de Jeremy Márquez. El antecedente inmediato favorece a Estados Unidos, pero el partido plantea una exigencia diferente para ambos. Así que México recuperaría varios titulares que descansaron contra Perú, entre ellos Gilberto Mora, Johan Vázquez, Roberto Alvarado, Irving Lozano, que está pues en duda también para este partido. Camberos podría iniciar, además de que iría desde el inicio Santiago Jiménez. Datos claves para este partido: México suma 2 empates y todavía no gana con Rafa Márquez. Estados Unidos consiguió 2 victorias y marcó 4 veces en cada partido. El Tri anotó 2 goles, su rival convirtió 8
con 6 diferentes futbolistas. Así que está echada la moneda al aire. Vamos a ver, el partido se llevará el día de hoy en la noche para que usted disfrute de, obviamente, de este duelo entre México y Estados Unidos. Hasta aquí los deportes. 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

0: Gerardo Gómez por la información. Con esto llegamos al final de esta tercera emisión de Notinúcleo. Muchas gracias a usted por su preferencia y sintonía. En la producción me acompaña Alexander Pérez, en la redacción Daniela Grajales, jefatura de información Elena Zúñiga, dirección de noticias licenciado José Ovilla. Soy Carlos Gamacho, deseándoles un excelente fin de semana. El lunes los esperamos a la misma hora con más información. Hasta entonces.
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5: Buenas noches, Tuxtla Gutiérrez, buenas noches, Chiapas, ¿cómo están? Qué gusto me da saludarlos en este fin de semana, sabadito alegre, sábado ya 3 de octubre del 2026.
6: Número.
5: Camacho, les mando un fuerte abrazo, buenas vibras y también, por supuesto, quiero recordarles a ustedes los contactos en cabina. Márcanos o envía tu mensaje de texto o de voz al 961-6150-990. Voy a aprovechar el espacio para enviarle un fuerte abrazo a mis amigos y amigas que ya se conectan con nosotros a través de nuestra liga www.radionucleo.com.
6: Aquí les vengo a dejar un corrillo venezolano.
5: Muy linda, llena de buena música, la música que a ti te gusta. Así que ya saben cómo pueden participar con nosotros. Vamos a irnos con esta canción de Ana Gabriel. Es el amor quien llega. Son las 9:15 en Tuxtla Gutiérrez.
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1: El fin de semana son las 9 ya con 19 minutos. Aquí está Lupita D'Alessio. ¡Qué ganas de no verte nunca más!

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2: Por andar adelantando campaña y disfrazando promoción personal, servidores públicos y otros actores políticos ya acumulan denuncias ante el Instituto de Elecciones y Participación Ciudadana de Chiapas, el IEPC. El organismo reveló que mantiene 74 quejas de proceso de sustanciación, principalmente por promoción personalizada, actos anticipados de campaña y precampaña, vulneraciones a la normatividad electoral y violencia política en razón de género. La consejera presidenta del IEPC, Marina Marta López Santiago, detalló que 32 expedientes ya fueron resueltos y 42 permanecen en trámite. La Comisión de Quejas y Denuncias continúa con la revisión de pruebas y la recopilación de información para determinar si hubo alguna infracción. El organismo ya ha impuesto sanciones y, según la consejera presidenta, hasta ahora alrededor de 6 personas han sido sancionadas. Las medidas no siempre son económicas, ya que la legislación también contempla sanciones administrativas. En Tuxtla Gutiérrez, bardas, casas y espacios públicos se siguen tapizando, telonas de quienes ya se adelantan en busca de un cargo popular. Es aquí donde la autoridad electoral debe aplicar la norma de manera ejemplar, sea cual sea la consecuencia, porque nadie puede estar por encima de la ley. Hasta el siguiente comentario.
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8: Es la canción del príncipe José José, Lágrimas, las 9:33 de este sábado, 3 de octubre.

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1: Haciendo en esta noche un tema de Rocío Dúrcal, amor, no gracias. Las 9:39 minutos.

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2: Música de esta noche y de este fin de semana. Son las 9:45. Gracias a mi querido Martincillo, un fuerte abrazo. Somos lo que llevamos en el corazón, el resto es apariencia. Qué bonita frase, ojalá que le pueda llegar a más de uno. Y sí, lo que damos, lo que compartimos, eso somos. Así que hay que cuidar nuestro corazón más que la imagen, más que las apariencias. Vámonos entonces con más música y aquí es momento de complacer con un tema de Diego Verdaguer. Esto lleva por título Que Sufras Más. 9:46.

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1: Mi querido Martincillo, creo que se ganó un par de boletos para irse al concierto de Los Caminantes por siempre esta noche allá en la Plaza de Toros San Roque. Gran concierto para la memoria y para el corazón, por supuesto. Hemos llegado al final de este programa. Muchas gracias por habernos acompañado en este sábado, ya 3 de octubre del 2026. Yo soy Charlie Camacho, deseándoles que tengan un excelente fin de semana, que disfruten de su tiempo y hagan lo que tengan pendiente, porque luego lo que no tenemos es tiempo durante la semana. Y si lo tuyo es descansar, es dormir, pues hazlo bien, ¿no? Descánsate, duerme, también te lo mereces, porque no, y el lunes

Estaremos de vuelta con más éxitos y más música aquí en Los Grandes de La Grande. No me resta más que decirles gracias y hasta la próxima. Pásenla bien.

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4: Una de las modalidades de extorsión más comunes es el secuestro virtual, donde a través de una llamada suelen orquestar toda una operación para hacer creer a la víctima que un familiar está privado de su libertad o en riesgo. Expertos revelan que, para poder hacer esto, el delincuente también se vale de muchas situaciones. Por ejemplo, te cita en algún lugar con la intención de mantener fuera de línea tu teléfono celular, de que cuando la familia de la víctima sea contactada, la llamada será reenviada al buzón, y ahí la apariencia de que el secuestro es real. Aunque la mayoría de las veces se hace por llamadas o mensajes de texto, este tipo de delitos también se da a través de juegos en línea, usando como arma principal el pánico, el aislamiento de la víctima, la extorsión a la familia y la exigencia del dinero. Para evitar caer en este tipo de fraudes, los especialistas recomiendan mantener la calma, sin proporcionar datos ni confirmar o desmentir la información que nos está dando el delincuente y que podría usar en nuestra contra. Los servicios de mensajería de algunas redes sociales pueden ayudar en caso de que no entre la llamada, así como denunciar de inmediato ante la policía cibernética, quienes vigilan estos casos. Hasta el siguiente comentario.
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5: Revista del Consumidor. Radio. ¿Alguna vez te has preguntado qué contiene la pasta dental que usas todos los días? Si no lo sabes, quédate porque hoy en Revista del Consumidor Radio te enseñamos cómo preparar tu propia pasta dental en casa. Y lo mejor, su preparación te toma solo 30 minutos.
6: ¿Blanco o rojo? ¿Con yema o sin ella? Existen muchos mitos alrededor del huevo. Hoy te contamos la verdad sobre uno de los alimentos más consumidos en México y cómo puedes aprovecharlo mejor en casa. ¡Acompáñanos!
5: Revista del Consumidor.
6: Hoy vamos a preparar una tecnología doméstica, que es una excelente alternativa a los productos industrializados. Pasta dental. Además, es una receta validada por el Laboratorio Nacional de Protección al Consumidor.
5: Antes de comenzar, te compartimos los ingredientes que vamos a necesitar. 3 cucharadas de agua purificada. 2 cucharadas de glicerina pura. 2 cucharadas de lauril éter sulfato de sodio. Media cucharadita de carboximetil celulosa. 1/4 de cucharada de carbonato de calcio. 1/4 de cucharada de mentol. Y 6 gotas de esencia de menta.
6: Ahora, los utensilios que debemos tener a la mano son... una cuchara sopera, una cucharita cafetera, un tazón pequeño de vidrio, un tarro pequeño de plástico con tapa y un batidor de globo. Una vez que tenemos todo listo, vamos al procedimiento.
5: En el recipiente de vidrio, comenzamos vertiendo agua purificada, la glicerina y el mentol. Mezclamos con ayuda del batidor de globo hasta integrar los ingredientes. Sin dejar de mover, agregamos carbonato de calcio y la esencia de menta.
6: Después, incorporamos el lauril éter sulfato de sodio y agitamos suavemente hasta que se disuelva por completo. Poco a poco, añadimos la carboximetilcelulosa lentamente sin dejar de mover, hasta obtener una mezcla homogénea y con una consistencia más sólida.
5: Por último, envasamos la pasta dental en el tarro. Tapamos muy bien y etiquetamos con la fecha de elaboración y de caducidad. En este caso, esta pasta tiene una caducidad de 6 meses y rinde aproximadamente 63 gramos, o bien 50 mililitros.
6: Es importante que tomes en cuenta algunas recomendaciones de uso. Este producto no debe ser utilizado por menores de 6 años. En el caso de niñas y niños mayores de 6 años, puedes sustituir el mentol por esencia de cereza. Si tienes sensibilidad dental, recuerda consultar previamente a tu odontóloga u odontólogo. Para conservar mejor el producto, te recomendamos mantener el recipiente bien cerrado, en un lugar fresco y seco y fuera del alcance de niñas y niños. Recuerda que todos los ingredientes que utilizamos en esta tecnología doméstica pueden encontrarse en establecimientos donde vendan productos de cuidado personal, belleza o cosmética, también conocidos como droguerías.
5: Preparar tu propia pasta dental en casa tiene varios beneficios. Requiere pocos ingredientes, son fáciles de conseguir, tiene certeza sobre su origen y además representa un ahorro económico. Incluso esta receta puede ser el inicio de un nuevo emprendimiento.
6: ¡Anímate a preparar tu propia pasta dental! Y etiquétanos en Instagram usando el hashtag Tecnología Doméstica Profeco.
5: También puedes consultar esta tecnología doméstica en nuestro canal de YouTube, Profeco TV.
4: Revista del Consumidor.
5: El huevo es tan importante en la alimentación que desde 1996 se conmemora el Día Mundial del Huevo. Se celebra cada segundo viernes de octubre con el objetivo de difundir su valor nutrimental y su papel en una dieta equilibrada.
6: Y no es casualidad. El huevo es un alimento completo, práctico, rendidor y versátil, por lo que se ha convertido en un protagonista en la alimentación de las familias mexicanas.
5: Es una excelente fuente de proteína animal. La clara está compuesta principalmente por albúmina, mientras que la yema aporta grasas saludables, proteína, hierro, azufre y vitaminas A, B, D y E. Aunque contiene colesterol, su consumo moderado forma parte de una alimentación equilibrada.
6: Además, el huevo es una alternativa accesible a la carne o al pescado. Es fácil de masticar y digerir, y combinado con otros alimentos, puede integrarse a distintos planes alimenticios.
5: Su uso no se limita al desayuno. También sirve para espesar salsas, esponjar pasteles y dar ese color dorado tan característico al pan. Incluso fuera de la cocina, el huevo está presente en pastas, productos de belleza y fertilizantes.
6: En 2024, el consumo de huevo en México por habitante alcanzó los 24.4 kilos y representa el 12.6% de la producción pecuaria nacional. Nuestro país es autosuficiente y se ubica en el sexto lugar a nivel mundial.
5: Esta actividad se concentra principalmente en Jalisco, que aporta poco más de 54%, seguido de Puebla, con casi el 15%.
6: Para el consumo existen dos tipos principales de gallinas: las ligeras, que producen huevo blanco, y las semipesadas, productoras de huevo rojo. Es importante aclarar que no hay diferencia en su valor nutrimental. A pesar de todos sus beneficios, alrededor del huevo existen dudas y creencias que se repiten con frecuencia. Por ejemplo, se suele pensar que el huevo eleva el colesterol. Sin embargo, su equilibrio de grasas tiene un efecto protector y en la mayoría de las personas, su consumo no incrementa el colesterol en la sangre.
5: También hay quienes creen que consumir el huevo crudo es mejor. Pero esto no es así. Para aprovechar sus nutrientes y evitar riesgos a la salud, es necesario cocinarlo, ya que crudo puede aumentar la probabilidad de contraer salmonela.
6: Otra duda común es si debe lavarse el huevo antes de guardarlo. El cascarón es poroso y cuenta con una membrana natural llamada cutícula. Al lavarlo y almacenarlo, facilitas la entrada de bacterias. Si el cascarón está sucio, lo mejor es limpiarlo con un paño seco.
5: Y aunque algunas personas prefieren consumir solo la clara, es importante saber que la clara y la yema se complementan. Al desechar una de ellas, se pierden nutrientes esenciales que hacen del huevo un alimento completo.
6: Para un mejor consumo y conservación del huevo, tome en cuenta estas recomendaciones. Evita dejar los huevos o los alimentos que los contengan a temperatura ambiente, ya que el huevo es un alimento muy sensible a los cambios bruscos de temperatura, sobre todo al calor.
5: Revisa siempre el cascarón. Debe estar limpio y sin fisuras. Si están rotos, deséchalos. Así evitarás enfermedades gastrointestinales.
6: Lávate las manos al terminar de manipularlos. Evitarás la contaminación cruzada.
5: No lo consumas crudo. Puedes ponerte en riesgo de adquirir salmonelosis.
6: Ya sea que esté cocido, duro o forme parte de algún platillo, consúmelo pronto.
5: Con información clara, puedes aprovechar mejor sus beneficios y consumirlo de forma segura.
6: No olvides consultar la herramienta ¿Quién es quién en los precios?, ya que te permitirá comparar precios para tomar las mejores decisiones de compra. Entra a qqp.profeco.gov.mx.
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1: Música en este fin de semana, son las 10 ya con 26. Aquí está Lucha Villa. No me olvides, la grande 90.3 FM.

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5: Por andar adelantando campaña y disfrazando promoción personal, servidores públicos y otros actores políticos ya acumulan denuncias ante el Instituto de Elecciones y Participación Ciudadana de Chiapas, el IEPC. El organismo reveló que mantiene 74 quejas de proceso de sustanciación, principalmente por promoción personalizada, actos anticipados de campaña y precampaña, vulneraciones a la normatividad electoral y violencia política en razón de género. La consejera presidenta del IEPC, Marina Marta López Santiago, detalló que 32 expedientes ya fueron resueltos y 42 permanecen en trámite. La Comisión de Quejas y Denuncias continúa con la revisión de pruebas y la recopilación de información para determinar si hubo alguna infracción. El organismo ya ha impuesto sanciones y, según la consejera presidenta, hasta ahora alrededor de 6 personas han sido sancionadas. Las medidas no siempre son económicas, ya que la legislación también contempla sanciones administrativas. En Tuxtla Gutiérrez, bardas, casas y espacios públicos se siguen tapizando, telonas de quienes ya se adelantan en busca de un cargo popular. Es aquí donde la autoridad electoral debe aplicar la norma de manera ejemplar, sea cual sea la consecuencia, porque nadie puede estar por encima de la ley. Hasta el siguiente comentario.
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13: es el tema de Alejandro Fernández, Abrázame. Son las 10 ya con 34 minutos. 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
1: Un poquito de ritmo esta noche. ¿Qué les parece un poco de cumbia a Los Ángeles Azules? Esta es la entrega de amor. Son las 10 ya con 41.

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1: Un poquito de rima esta noche, una salsita para los tacos, sí señor, por si están cenando, buen provecho. Algo de Jerry Rivera, dime, son las 10:49.

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8: Dale esta canción de Espinoza Paz, es el próximo viernes, son las 11 ya con 4 minutos de este sabadito alegre, sábado 3 de octubre.

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12: Una de las modalidades de extorsión más comunes es el secuestro virtual, donde a través de una llamada suelen orquestar toda una operación para hacer creer a la víctima que un familiar está privado de su libertad o en riesgo. Expertos revelan que, para poder hacer esto, el delincuente también se vale de muchas situaciones. Por ejemplo, te cita en algún lugar con la intención de mantener fuera de línea tu teléfono celular, de que cuando la familia de la víctima sea contactada, la llamada será reenviada al buzón, y ahí la apariencia de que el secuestro es real. Aunque la mayoría de las veces se hace por llamadas o mensajes de texto, este tipo de delitos también se da a través de juegos en línea, usando como arma principal el pánico, el aislamiento de la víctima, la extorsión a la familia y la exigencia del dinero. Para evitar caer en este tipo de fraudes, los especialistas recomiendan mantener la calma, sin proporcionar datos ni confirmar o desmentir la información que nos está dando el delincuente y que podría usar en nuestra contra. Los servicios de mensajería de algunas redes sociales pueden ayudar en caso de que no entre la llamada, así como denunciar de inmediato ante la policía cibernética, quienes vigilan estos casos. Hasta el siguiente comentario.
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4: Son las 12 con 23 minutos.
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3: Son las 12 con 33 minutos.
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1: Son las 12 con 45 minutos.
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1: Son las 12 con 54 minutos.
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1: Es la 1:02.
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1: Damas y caballeros, recuerden que el estrés y la tristeza son nocivos para la salud. Así es que todo mundo a bailar.

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3: Es la una con 35 minutos.
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2: Es la una con 44 minutos.
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1: Es la una con 55 minutos.
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1: Son las 2:02.
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0: ¿O hasta qué o hasta dónde, mamacita? ¿O hasta que me mate?
1: Su compa Karim León y Grupo Firme, ahí nomás, a las cocas.
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4: Son las 2 con 25 minutos.
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0: Gracias, mi amor. 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
1: Aplauso fuerte a Julieta, bella.
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5: Son las 2 con 36 minutos.
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1: Son las 2 con 45 minutos.
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1: Son las 2 con 53 minutos.
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1: Son las 3 con 2 minutos.
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1: Son las 3:25.
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2: Son las 3 con 32 minutos.
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1: Son las 3 con 42 minutos.
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1: Son las 3 con 53 minutos.

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1: Son las 4 con un minuto.
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4: Son las 4 con 22 minutos.
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3: Son las 4 con 32 minutos.
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1: Son las 4 con 41 minutos.
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1: Son las 4 con 54 minutos.
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1: Son las 5 con 4 minutos.
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3: La salud mental representa uno de los principales retos para México, debido a la cantidad de personas que enfrentan trastornos como la depresión y la ansiedad. De acuerdo con especialistas del Instituto Nacional de Psiquiatría, Ramón de la Fuente Muñiz, una de cada 10 personas en el país padece depresión, mientras que 7 de cada 50 presentan algún trastorno de ansiedad y 3 de cada 100 tienen trastorno bipolar. Estas cifras muestran que los problemas de salud mental tienen presencia importante en la población. Uno de los principales obstáculos para atender esta situación es la falta de especialistas. En México existen alrededor de 5.500 psiquiatras para atender las necesidades de la población, por lo que es importante fortalecer la atención de la salud mental desde el primer nivel, de manera que médicos generales y otros profesionales puedan detectar y atender casos de depresión y ansiedad. Datos de la Organización Mundial de la Salud revelan que, a nivel global, más de 1.000 millones de personas viven con alguna afección de salud mental. Ante este panorama, resulta necesario dar mayor visibilidad a los problemas de salud mental y promover que las personas busquen ayuda profesional cuando la necesiten. Hasta el siguiente comentario.
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3: Son las 5 con 33 minutos.
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1: Son las 5 con 41 minutos.
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1: Son las 5 con 54 minutos.
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3: En la costa de Chiapas, los pescadores tienen que recorrer cada vez mayores distancias para encontrar especies. Algunos ya se internan hasta 80 kilómetros mar adentro, cuando antes podrían realizar sus capturas a 30, 40 o 60 kilómetros de la costa. De acuerdo con la Secretaría de Pesca y Acuacultura en la entidad, este cambio está relacionado con el desplazamiento de las especies, que atribuyó a las modificaciones en las condiciones climáticas y al calentamiento global. El cambio en las zonas de pesca también implica mayores riesgos para quienes trabajan en el mar, debido a que las condiciones pueden modificarse rápidamente. El oleaje puede intensificarse en cuestión de minutos, incluso después de que una jornada haya comenzado con el mar en calma. Actualmente existe coordinación entre Protección Civil del Estado y la Secretaría de Marina para atender las condiciones que enfrentan los pescadores. En el caso de quienes realizan pesca de mediana altura, cuentan con instrumentos como brújula y conocen las zonas donde desarrollan sus actividades. El desplazamiento de las especies ha llevado a los pescadores a ampliar sus recorridos para encontrar producto, mientras las autoridades buscan complementar la actividad pesquera con alternativas de acuacultura. Hasta el siguiente comentario.
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0: 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Son las 6 con 2 minutos.
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0: muchas gracias.
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4: 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Son las 6 con 25 minutos.
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3: 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Son las 6:35.
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1: Es hora de levantarse. Son las 6:41.
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3: La salud mental representa uno de los principales retos para México, debido a la cantidad de personas que enfrentan trastornos como la depresión y la ansiedad. De acuerdo con especialistas del Instituto Nacional de Psiquiatría, Ramón de la Fuente Muñiz, una de cada 10 personas en el país padece depresión, mientras que 7 de cada 50 presentan algún trastorno de ansiedad y 3 de cada 100 tienen trastorno bipolar. Estas cifras muestran que los problemas de salud mental tienen presencia importante en la población. Uno de los principales obstáculos para atender esta situación es la falta de especialistas. En México existen alrededor de 5.500 psiquiatras para atender las necesidades de la población, por lo que es importante fortalecer la atención de la salud mental desde el primer nivel, de manera que médicos generales y otros profesionales puedan detectar y atender casos de depresión y ansiedad. Datos de la Organización Mundial de la Salud revelan que, a nivel global, más de 1.000 millones de personas viven con alguna afección de salud mental. Ante este panorama, resulta necesario dar mayor visibilidad a los problemas de salud mental y promover que las personas busquen ayuda profesional cuando la necesiten. Hasta el siguiente comentario.
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1: Es hora de levantarse. Son las 6:53.
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1: Attenzione! Pensaron que nos olvidamos de ustedes. Pensaron que no íbamos a volver. A que no adivina quién regresó.

0: dije. Se acabó.
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2: La salud mental representa uno de los principales retos para México, debido a la cantidad de personas que enfrentan trastornos como la depresión y la ansiedad. De acuerdo con especialistas del Instituto Nacional de Psiquiatría, Ramón de la Fuente Muñiz, una de cada 10 personas en el país padece depresión, mientras que 7 de cada 50 presentan algún trastorno de ansiedad y 3 de cada 100 tienen trastorno bipolar. Estas cifras muestran que los problemas de salud mental tienen presencia importante en la población. Uno de los principales obstáculos para atender esta situación es la falta de especialistas. En México existen alrededor de 5.500 psiquiatras para atender las necesidades de la población, por lo que es importante fortalecer la atención de la salud mental desde el primer nivel, de manera que médicos generales y otros profesionales puedan detectar y atender casos de depresión.

0: depresión y ansiedad. Datos de la Organización Mundial de la Salud revelan que, a nivel global, más de 1,000 millones de personas viven con alguna afección de salud mental. Ante este panorama, resulta necesario dar mayor visibilidad a los problemas de salud mental y promover que las personas busquen ayuda profesional cuando la necesiten. Hasta el siguiente comentario.
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11: Se te está haciendo tarde. Son las 7:06.
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4: Se te está haciendo tarde. Son las 7 con 14 minutos.

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4: Se te está haciendo tarde. Son las 7 con 22 minutos.

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2: En la costa de Chiapas, los pescadores tienen que recorrer cada vez mayores distancias para encontrar especies. Algunos ya se internan hasta 80 kilómetros mar adentro, cuando antes podrían realizar sus capturas a 30, 40 o 60 kilómetros de la costa. De acuerdo con la Secretaría de Pesca y Acuacultura en la entidad, este cambio está relacionado con el desplazamiento de las especies que atribuyó a las modificaciones en las condiciones climáticas y al calentamiento global. El cambio en las zonas de pesca también implica mayores riesgos para quienes trabajan en el mar, debido a que las condiciones pueden modificarse rápidamente. El oleaje puede intensificarse en cuestión de minutos, incluso después de que una jornada haya comenzado con el mar en calma. Actualmente existe coordinación entre Protección Civil del Estado y la Secretaría de Marina para atender las condiciones que enfrentan los pescadores. En el caso de quienes realizan pesca de mediana altura, cuentan con instrumentos como brújula y conocen las zonas donde desarrollan sus actividades. El desplazamiento de las especies ha llevado a los pescadores a ampliar sus recorridos para encontrar producto, mientras las autoridades buscan complementar la actividad pesquera con alternativas de acuacultura. Hasta el siguiente comentario.
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11: Se te está haciendo tarde. Son las 7 con 38 minutos.
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13: Se te está haciendo tarde. Son las 7:45.

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4: Se te está haciendo tarde. Son las 7 con 54 minutos.

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7: ¿Ya checaste tarjeta? Son las 8:05.
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4: ¿Ya checaste tarjeta? Son las 8 con 12 minutos.

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2: La salud mental representa uno de los principales retos para México, debido a la cantidad de personas que enfrentan trastornos como la depresión y la ansiedad. De acuerdo con especialistas del Instituto Nacional de Psiquiatría Ramón de la Fuente Muñiz, una de cada 10 personas en el país padece depresión, mientras que 7 de cada 50 presentan algún trastorno de ansiedad y 3 de cada 100 tienen trastorno bipolar. Estas cifras muestran que los problemas de salud mental tienen presencia importante en la población. Uno de los principales obstáculos para atender esta situación es la falta de especialistas. En México existen alrededor de 5.500 psiquiatras para atender las necesidades de la población, por lo que es importante fortalecer la atención de la salud mental desde el primer nivel, de manera que médicos generales y otros profesionales puedan detectar y atender casos de depresión y ansiedad. Datos de la Organización Mundial de la Salud revelan que, a nivel global, más de 1.000 millones de personas viven con alguna afección de salud mental. Ante este panorama, resulta necesario dar mayor visibilidad a los problemas de salud mental y promover que las personas busquen ayuda profesional cuando la necesiten. Hasta el siguiente comentario.
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4: ¿Ya checaste tarjeta? Son las 8:27.

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14: ¿Ya checaste tarjeta? Son las 8:40.

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4: ¿Ya checaste tarjeta? Son las 8:44.

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7: Es hora de ponerse a trabajar. Son las 9:06.

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2: En la costa de Chiapas, los pescadores tienen que recorrer cada vez mayores distancias para encontrar especies. Algunos ya se internan hasta 80 kilómetros mar adentro, cuando antes podrían realizar sus capturas a 30, 40 o 60 kilómetros de la costa. De acuerdo con la Secretaría de Pesca y Acuacultura en la entidad, este cambio está relacionado con el desplazamiento de las especies que atribuyó a las modificaciones en las condiciones climáticas y al calentamiento global. El cambio en las zonas de pesca también implica mayores riesgos para quienes trabajan en el mar, debido a que las condiciones pueden modificarse rápidamente. El oleaje puede intensificarse en cuestión de minutos, incluso después de que una jornada haya comenzado con el mar en calma. Actualmente existe coordinación entre Protección Civil del Estado y la Secretaría de Marina para atender las condiciones que enfrentan los pescadores. En el caso de quienes realizan pesca de mediana altura, cuentan con instrumentos como brújula y conocen las zonas donde desarrollan sus actividades. El desplazamiento de las especies ha llevado a los pescadores a ampliar sus recorridos para encontrar producto, mientras las autoridades buscan complementar la actividad pesquera con alternativas de acuacultura. Hasta el siguiente comentario.
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4: Es hora de ponerse a trabajar. Son las 9 con 15 minutos.

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5: Es hora de ponerse a trabajar. Son las 9:24.

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1: En la costa de Chiapas, los pescadores tienen que recorrer cada vez mayores distancias para encontrar especies. Algunos ya se internan hasta 80 kilómetros mar adentro, cuando antes podrían realizar sus capturas a 30, 40 o 60 kilómetros de la costa. De acuerdo con la Secretaría de Pesca y Acuacultura en la entidad, este cambio está relacionado con el desplazamiento de las especies, que atribuyó a las modificaciones en las condiciones climáticas y al calentamiento global. El cambio en las zonas de pesca también implica mayores riesgos para quienes trabajan en el mar, debido a que las condiciones pueden modificarse rápidamente. El oleaje puede intensificarse en cuestión de minutos, incluso después de que una jornada haya comenzado con el mar en calma. Actualmente existe coordinación entre Protección Civil del Estado y la Secretaría de Marina para atender las condiciones que enfrentan los pescadores. En el caso de quienes realizan pesca de mediana altura, cuentan con instrumentos como brújula y conocen las zonas donde desarrollan sus actividades. El desplazamiento de las especies ha llevado a los pescadores a ampliar sus recorridos para encontrar producto, mientras las autoridades buscan complementar la actividad pesquera con alternativas de acuacultura. Hasta el siguiente comentario.
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7: Es hora de ponerse a trabajar. Son las 9:39.

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6: Es hora de ponerse a trabajar. Son las 9:45.

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4: Es hora de ponerse a trabajar. Son las 9:54.

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7: 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Disfruta tu día. Son las 10 con 4 minutos.
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6: 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Disfruta tu día. Son las 10 con 26 minutos.

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10: 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Disfruta tu día. Son las 10 con 36 minutos.

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7: Vas excelente, disfruta tu día. Son las 10 con 44 minutos.

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1: 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Disfruta tu día. Son las 10 con 56 minutos.

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8: Son las 11 con 5 minutos.
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8: Son las 11 con 14 minutos.

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7: Son las 11 con 25 minutos.

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5: Son las 11:38.
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2: Son las 11 con 48 minutos.

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2: Son las 11 con 55 minutos.

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2: Son las 12 con 2 minutos.
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3: Son las 12 con 12 minutos.

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4: Son las 12 con 24 minutos.

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12: Son las 12 con 34 minutos.
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3: Son las 12 con 44 minutos.

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1: Son las 12 con 51 minutos.

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3: Es la 1:03.

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3: Es la 1:16.

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2: Es la 1:23.

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15: Es la 1:36.

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7: Es la 1:47.

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4: Es la 1:53.

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4: Son las 2 con 2 minutos.
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5: Son las 2:12.

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8: Son las 2 con 27 minutos.

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1: Son las 2 con 35 minutos.
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5: Son las 2:43.

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2: Son las 2:51.

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5: Son las 3:05.

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8: Son las 3 con 11 minutos.

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2: Son las 3:24.

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7: Son las 3:34.
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3: Son las 3 con 44 minutos.

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5: Son las 3 con 53 minutos.

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8: Son las 4 con 3 minutos.
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5: Son las 4 con 15 minutos.

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2: Son las 4 con 24 minutos.

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1: Son las 4 con 33 minutos.
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4: Son las 4 con 41 minutos.

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5: Son las 4 con 51 minutos.

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7: Son las 5 con 3 minutos.
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0: from the United States.
1: Ah, buenas noches, oiga.
0: Are you coming from Mexico?
1: Así es, oiga, venimos de Culiacán, Sinaloa.
0: Again?
1: Otra vez, oiga, aquí andamos.
0: How do you guys do it?
1: ¿Cómo? No le entiendo, oiga.
0: ¿Cómo ustedes hacen para venir to the United States?
1: Chambeándole, oiga, como siempre lo hemos hecho, en el rancho.
2: Sí, señor, yo soy de...

0: What's up, primo? Did you cross already?
1: ¿Cómo? ¿Qué dijiste? No te entiendo, primo.
0: Que si ya cruzaste, fool.
1: Claro, primo, ya cruzamos y ya se la pelaron los güeros de estos hombres. Ahorita lo veo allá, oiga.
0: All right.
1: Para seguir pisteando, como en el rancho.
2: En un racer o a caballo.

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1: Son las 5 con 11 minutos.

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12: En la costa de Chiapas, los pescadores tienen que recorrer cada vez mayores distancias para encontrar especies. Algunos ya se internan hasta 80 kilómetros mar adentro, cuando antes podrían realizar sus capturas a 30, 40 o 60 kilómetros de la costa. De acuerdo con la Secretaría de Pesca y Acuacultura en la entidad, este cambio está relacionado con el desplazamiento de las especies que atribuyó a las modificaciones en las condiciones climáticas y al calentamiento global. El cambio en las zonas de pesca también implica mayores riesgos para quienes trabajan en el mar, debido a que las condiciones pueden modificarse rápidamente. El oleaje puede intensificarse en cuestión de minutos, incluso después de que una jornada haya comenzado con el mar en calma. Actualmente existe coordinación entre Protección Civil del Estado y la Secretaría de Marina para atender las condiciones que enfrentan los pescadores. En el caso de quienes realizan pesca de mediana altura, cuentan con instrumentos como brújula y conocen las zonas donde desarrollan sus actividades. El desplazamiento de las especies ha llevado a los pescadores a ampliar sus recorridos para encontrar producto, mientras las autoridades buscan complementar la actividad pesquera con alternativas de acuacultura. Hasta el siguiente comentario.
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14: Son las 5 con 35 minutos.
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7: Son las 5 con 42 minutos.

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3: Son las 5 con 51 minutos.

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